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Es la hora 04:04. Los aportes de Charlie Parker al jazz acabaron dando lugar a un nuevo estilo, el bebop, que en un primer momento no siempre fue bien acogido entre los músicos más veteranos. En 1936, el baterista Joe Jones lo humilló en mitad de una improvisación por considerar que lo que estaba tocando no tenía ni pies ni cabeza. Para ello, desatornilló uno de los platillos y lo lanzó al escenario provocando un ruido ensordecedor. Charlie Parker captó el mensaje, guardó su saxo y abandonó el escenario llorando. La escena protagonizada por Joe Jones fue recreada en Bird, la película biográfica de Clint Eastwood, rodada en 1988, en la que Forrest Whitaker interpretaba el papel de Charlie Parker. Lo más curioso es que Joe Jones nunca hizo referencia a ese hecho a lo largo de su carrera, y eso que vivió 73 años. 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

0: Es la hora 1:02. La banda estadounidense de jazz The New Hot Five están en camino a la fama en internet luego de actuar en Francia para un público cautivado, aunque muy inusual. Se trataba de una manada de vacas, cuando uno de los miembros de la banda de jazz de Nueva Orleans comenzó a tocar When the Saints Go Marching In, las vacas que pastaban en el campo comenzaron a juntarse para disfrutar de la actuación. En el momento en que el resto de la banda se unió, todo el ganado se dispuso en línea para escuchar la música, según reporta un medio local. El conjunto The New Hot Five han estado juntos desde el año 2009. Se especializan en la música de Louis Armstrong, Sidney Bechet, Jelly Roll Morton y otras leyendas del jazz clásico. 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

0: Es la hora 2.
1: Uno de los discos con canciones con mayor duración es el cuádruple compacto de John Coltrane, Live in Japan. Dicha obra consta de 4 CDs con 6 canciones y una duración total de 4 horas, 7 minutos y 1 segundo. La duración media de cada canción es de 41 minutos y 10 segundos. Dicho disco está editado a partir de unas grabaciones para una emisora japonesa en el año 1967. En esta obra nos encontramos con una versión de My Favorite Things de 58 minutos, siendo la canción más larga del disco. La más corta del disco es un Peace on Earth de solo 25 minutos. 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

En 1939, Duke Ellington necesitaba una nueva canción para abrir su show en el Cotton Club de Harlem. Su colaborador y letrista habitual, Billy Strayhorn, le había dado indicaciones para llegar al apartamento de Ellington en el barrio de Sugar Hill, en Nueva York, diciéndole que tomara el tren A. Ellington le pidió que le mostrara la forma de llegar y Strayhorn compuso una melodía basada en los sonidos del tren. Ellington quedó encantado con la canción y la tocó esa noche en el Cotton Club, convirtiéndose en uno de sus mayores éxitos. 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

Es la hora 4. En el mes de julio de 1961, se produce uno de los grandes acontecimientos de la historia del jazz. En el estudio de la CBS se encuentran los dos maestros del jazz, Duke Ellington y Count Basie, con sus respectivos ejércitos de caballeros, para enfrentarse en singular batalla. Las dos grandes orquestas de la era swing, cara a cara. El evento es de indescriptible trascendencia y gravedad. Sin embargo, el panorama que nos describe el bajista de Ellington, Aaron Bell, es algo más prosaico. En el estudio, relata Bell, había un pequeño bar en una esquina. Mientras Duke estaba reunido con Basie, los chicos de las bandas no paraban de ir al bar. Antes de que terminara la noche, todo el mundo estaba borracho. Fue una escena divertidísima. 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

Es la hora 5:02. Todos los músicos de jazz deberían reunirse cada año en un día determinado y arrodillarse juntos para rendirle homenaje a Duke. Miles Davis. 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
3: Escucharemos artistas como Glenn Miller, Ash, Trill, Ronnie Lee, Barney Kessel y comenzamos esta nueva hora en Blacky Solo Jazz. La Fitzgerald, Things Ain't What They Used To Be.
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1: Atención, General Paz, a la altura de Chávez, mano al Río de la Plata, un incidente. Atención, hay demoras desde allí, también congestión en Camino del Buen Aire por un incidente de Bellavista, también sentido a la Panamericana. Servicios, el Tren San Martín con algunas demoras por problemas técnicos. En cuanto a calles de la ciudad, atención, Entre Ríos y Venezuela, también dos vehículos involucrados en un incidente. Servicios, trenes, subtes y premetros funcionan con normalidad.
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1: 8:30, 14 grados la temperatura en la ciudad de Buenos Aires. Ahora tenemos el cielo nublado. Seguirán las lluvias toda la jornada. Mañana miércoles, cielo parcialmente nublado. Mínima 14, la máxima 18 grados.
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6: Escucharemos artistas como Wes Montgomery, Willie Bobo, Jasmine Horn, Ligia Piro. Comenzamos con Louis Armstrong, Kiss, To Build a Dream On.
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0: Theo Crocker, Ego, Ella May and Blackie Solo Jazz Something.
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0: Incidente con una moto en General Paz a la altura Nazar, remano al río. Esto ocasiona congestiones por allí. En cuanto a los servicios, el tren San Martín circula con demoras por problemas técnicos. El resto funciona con normalidad.
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0: Lois Deloach, Nina Freelon, Black 89.1. Escuchábamos It Had to Be You.
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0: 9 horas 30 minutos, 15 grados la temperatura en la ciudad de Buenos Aires. Tenemos el cielo nublado, tenemos las lloviznas, también mañana lloviznas. La mínima será 14, la máxima llegará a los 18 grados.

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1: Bueno, ya vamos para disfrutar hoy en la ciudad, en un lugar, es Bebop Club, Uriarte, 1658, desde las 20 horas, el show Yo No Soy Amy, como todos los martes de octubre, con Mario Fernández, una big band dirigida por Nicolás Radici. Más info, arroba Bebop Club. En Jazz Boyer Club, allí en Posadas 1557, desde las 20:30, The Great American Love Songs, Always Cool, con Martina Cano, Ezequiel Lutil y muchos más. Más info, arroba Jazz Boyer BA. Y en la Biblioteca Café Marcelo T. Alvear, 11:55, a las 9 de la noche, vas a ver música popular de Brasil con Norby Córdoba y Camilo Sender. Más info, arroba La Biblioteca Café.
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5: Escucharemos artistas como Akiko, Shamile Burich, Bill Evans, Valentino Jazz Bazar. Comenzamos con Jamie Cullum.
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0: Carmen McRae, en Blackie 89.1, Sometimes I'm Happy.
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2: Atención a autopista Perito Moreno, sentido al centro. Esto es desde Vélez. La banquina está restringida, un auto y una moto en un incidente. Atención quienes circulen por allí. En cuanto a los servicios, línea San Martín de trenes, con algunos problemas técnicos, el resto funciona con normalidad.
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1: Mario Biondi, Blacky solo jazz, Buddy's mood for love.
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1: 10 horas 30 minutos, 17 grados la temperatura en la ciudad de Buenos Aires. Ahora el cielo nublado y tendremos lluvias toda la jornada. Mañana miércoles cielo parcialmente nublado, la mínima 14, la máxima llegará a 18 grados.
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6: Nueva hora en la única radio de jazz de Buenos Aires. Vamos a recorrer artistas como Arturo Sandoval, Kenny Barrell, Chet Baker, George Benson. Comenzamos con Norah Jones.

0: Mi black is solo jazz, Charlie Parker, Ornithology.
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0: Atención en autopista Jorge Newbery en el kilómetro 32 sentido a 6 a Cañuelas, calzada reducida por un incidente. Atención quienes circulan por allí. Servicios Tren Mitre, ramales Mitre y Suárez con algunas demoras y cancelaciones por un incidente en la estación Drago. El resto funciona con normalidad.
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0: Arturo Sandoval en Black is Solo Jazz Mambo.
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0: 11 horas 30 minutos, 18 grados la temperatura actual en la ciudad de Buenos Aires. Tenemos el cielo nublado, tendremos lluvias a lo largo de hoy y también mañana miércoles, mínima 14, la máxima será 18 grados.
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0: Johnny Burrell, Blackie 89.1. Escuchábamos Midnight Blue.
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0: Unos shows para disfrutar hoy en la ciudad. Atención en la Biblioteca Café Marcelo T. Alvear, 11:55 a las 9 de la noche. Música popular de Brasil con Norby Córdoba y Camilo Sender. Más info arroba la Biblioteca Café. Por otro lado, en Jazz Boyer, Posadas 1557, el show de Great American Love Songs, Always Cool, con Martina Cano, Pablo Caluch, Matías Davang y Ezequiel Dutil. Más info arroba Jazz Boyer BA. Y otro lugar.

0: que puedes ir hoy también en Bebop Club, Uriarte 1658, desde las 20 horas, el show Yo No Soy Amy con Mariu Fernández. Más info, arroba Bebop Club.
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5: Escucharemos artistas como Ben Webster, Louis Armstrong, Sarah Vaughan, Alejandro Martin. Y vamos a comenzar esta nueva hora escuchando a Nat King Cole junto a CeeLo Green. Lush Life.

0: John Pizzarelli, It Could Happen to You. 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

0: Karina Corradini en Black 89.1 hacía What a Difference They Makes.
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0: 12 horas 30 minutos, 19 grados la temperatura en la ciudad de Buenos Aires. Ahora el cielo está nublado y tenemos las lluvias. Mañana miércoles, lluvias todo el día. Mínima 14, máxima 18 grados.
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0: I'm From Black 89.1 Potato Head Blues.
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0: Steve Swallow regresa a ECM con Winter Songs. El legendario bajista regresa al sello como líder con Winter Songs, su primera entrega bajo ese rótulo en 13 años. El disco, compuesto por 9 piezas sin título, recorre texturas melódicas y líricas en un formato de conjunto que fusiona trompeta, guitarra, piano y bajo. El resultado es un álbum íntimo, reflexivo y de enorme elegancia. El pianista Jill Goldstein emerge como una de las figuras más destacadas de la grabación.
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1: Buenas tardes, ¿cómo están? Bienvenidos a esta nueva emisión de la tarde de Blackie 89.1 en este martes 13 de octubre del 2026. Hasta las 9 de la noche te vamos a acompañar con toda la información y, por supuesto, con lo mejor del jazz nacional e internacional. Te cuento que en los controles nos acompaña Hernán Gómez y quien te habla es Lucas Boltrino.
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0: Escuchabas a Charlie Parker en Blackie 89.1 Summertime.
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0: Atención automovilistas, continúa el corte en Luis María Campos entre Santa Fe y Dorrego por obras. En tanto, están cerradas las inmediaciones de la cárcel de Devoto por traslado de reclusos. Al mismo tiempo, están cerradas las inmediaciones del Estadio de Boca por un partido de la Copa Sudamericana. En cuanto a los servicios, el tren Mitre circula con demoras en los ramales Bartolomé Mitre y José León Suárez. En tanto, repasamos las estaciones de subte cerradas por obras. Medrano de la línea B, Lavalle de la línea C y Entre Ríos y Urquiza de la línea E. El resto de las líneas de trenes, subtes y el premetro circulan a horario.
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0: pasaba Gregory Porter en Blackie 89.1 Work Song. 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

0: Pasaba Ramiro Penovi en Blacky 89.1, Call Me Irresponsible.
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0: Para lo que resta de este martes, atención, porque no se descartan algunos chaparrones y algunas lloviznas sobre la ciudad. Mañana miércoles se espera otra jornada con chance de lloviznas y algunas lluvias aisladas durante buena parte del día, con una mínima estimada en 13 grados y una máxima de 18. Por último, este jueves se espera nuevamente una jornada marcada por la chance de lluvias aisladas durante prácticamente todo el día, y en este caso la mínima estimada también 13 grados, máxima 18. A las 3 de la tarde, 32 minutos, la temperatura en la ciudad de Buenos Aires es de 20 grados, la humedad 60% y el cielo está parcialmente nublado.
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0: en el Jazz Now de esta hora, en Blackie 89.1, Jacob Dinson, I'm so lonesome I could cry.
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0: Y ahora es momento de las primeras recomendaciones para que cortes esta semana con el mejor jazz de la ciudad. Mañana miércoles a las 21 horas estará el cuarteto de Matías Llopis en el Espacio Cultural Borges. Esto es Borges 1975 en el barrio de Palermo. En tanto, también mañana miércoles, pero a las 22:30 horas, estará Anita Dondorf con el ciclo Celebrates the Jazz Divas junto a Dante Pica, Iván Chapuis y Eloy Michelini en Telonius. Nicaragua 5549, también en el barrio de Palermo. Si querés tener la agenda más importante del jazz de Buenos Aires, podés encontrarla en nuestra página

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En Blackie 89.1 escuchabas a José James, Ain't No Sunshine. Y recordá seguirnos en nuestro Instagram en @fmblackie, en donde vas a encontrar lo más importante del mundo del jazz. En una de nuestras últimas publicaciones de hace un par de días, podés encontrarte con una entrevista exclusiva con Anaïs Reno, quien viene a la Argentina a Bebop Club, en donde charlamos entre varios temas por sus trabajos discográficos, especialmente el último titulado Lady of the Lavender Mist. Escuchamos a continuación a Delfina Oliver en la única radio de jazz de Buenos Aires, Love for Sale.

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0: Michelle Petrucciani en la tarde de Blacky 89.1 So What.
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0: Atención automovilistas, continúa el corte en Luis María Campos entre Santa Fe y Dorrego por obras. En tanto, están cerradas las inmediaciones de la cárcel de Devoto por traslado de reclusos. Al mismo tiempo, están cerradas las inmediaciones del Estadio de Boca por un partido de la Copa Sudamericana. En cuanto a los servicios, el tren Mitre circula con demoras en los ramales Bartolomé Mitre y José León Suárez, al igual que el tren San Martín y también el tren Roca en el ramal Ezeiza. En tanto, repasamos las estaciones de subte cerradas por obras: Medrano de la línea B, Lavalle de la línea C y Entre Ríos y Urquiza de la línea E. El resto de las líneas de trenes, subtes y el premetro circulan a horario.
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0: Las 4 de la tarde, 21 minutos, y escuchabas a Clifford Brown, Brownie Speaks. 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

0: escuchabas a Kurt Elling en la tarde de Blackie 89.1 Supa Blue.
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0: Para lo que resta de este martes, atención porque no se descartan algunos chaparrones y algunas lloviznas sobre la ciudad. Mañana miércoles, atención también porque se espera una jornada marcada por la chance de lloviznas y algunas lluvias aisladas durante prácticamente todo el día, con una mínima estimada en 13 grados y una máxima de 18. Por último, este jueves se espera otra jornada con mal tiempo, con chance de lluvias aisladas durante prácticamente todo el día y con similares temperaturas. La mínima estimada, 13 grados, máxima 18. A las 4 de la tarde, 31 minutos, la temperatura en la ciudad de Buenos Aires es de 18 grados 8 décimas. La humedad 65% y el cielo está parcialmente nublado.
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Eran Catherine Russell y Sean Mason, You Stayed Away Too Long. Y hablamos ahora del ámbito internacional. Te contamos que el Vaticano confirmó hace un rato que la cirugía al Papa León XIV concluyó con éxito en el plazo y de la forma previstos. La Santa Sede indicó que el sumo pontífice ya se encuentra en su habitación del Hospital Gemelli luego de que se le extirpara un nódulo pulmonar que se detectó en fase temprana. Según había adelantado el equipo de prensa del obispo de Roma, la recuperación podría extenderse durante cerca de 7 días, lo cual se produce a pocas semanas de su viaje a Sudamérica, en donde estará visitando la Argentina entre el 8 y el 11 de noviembre. Y a las 4 de la tarde, 43 minutos, continuamos en Blackie 89.1 con Sarah Hanhan, A House Is Not A Home.

en Blackie 89.1, Eric Clapton y Paul McCartney, All of Me. Una de las canciones del disco All Sock del año 2013, que incluye colaboraciones con Taj Mahal y con Chaka Khan, y reagrupa algunas versiones de sus canciones favoritas de toda la vida. 4 de la tarde, 53 minutos, y escuchamos a continuación, en la única radio de jazz de Buenos Aires, Ligia Piro, Round Midnight.

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3: 5 de la tarde, un minuto, y en esta nueva hora de clásicos vamos a escuchar a Nina Simone, Harry Connick Jr., Dinah Washington, Chet Baker y muchos artistas más en la única radio de jazz de Buenos Aires.

0: En esta tarde de clásicos en Blacky 89.1, Duke Ellington, Mood Indigo.
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0: Atención automovilistas, se presentan demoras en la autopista General Paz a la altura de Superí, mano al Riachuelo, tras un incidente vial. Además, continúa el corte en Luis María Campos entre Santa Fe y Dorrego por obras. En tanto, están cerradas las inmediaciones de la cárcel de Devoto por traslado de reclusos. Al mismo tiempo, están cerradas las inmediaciones del Estadio de Boca por un partido de la Copa Sudamericana. En cuanto a los servicios, el tren Mitre circula con demoras en los ramales Bartolomé Mitre y José León Suárez, al igual que el tren Roca en el ramal Ezeiza. En tanto, repasamos como siempre las estaciones de subte cerradas por obras: Medrano de la línea B, Lavalle de la línea C y Entre Ríos y Urquiza de la línea E. El resto de las líneas de trenes, subtes y el premetro circulan a horario.
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0: Era el Branford Marsalis Quartet en Blackie 89.1 Stepping on the Blues. 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

0: Era Nina Simone en Blackie 89.1. Black is the color of my true love's hair.
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0: Para lo que resta de este martes, atención, porque se espera que continúe la chance de algunas lloviznas y algunos chaparrones sobre la capital. En tanto que mañana miércoles se espera una jornada bastante similar a la de hoy, con chance de lluvias aisladas durante prácticamente todo el día, con una mínima estimada en 13 grados y una máxima de 18. Por último, este jueves se espera una jornada bastante similar a la del miércoles, con chance de lluvias aisladas durante todo el día, y la mínima estimada también se espera que sea de 13 grados y la máxima 18. A las 5 de la tarde, 32 minutos, la temperatura en la ciudad de Buenos Aires es de 18 grados, la humedad 68% y el cielo está parcialmente nublado.
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0: En el Blackie cover de esta hora pasaba el canadiense Michael Bublé, Can't Buy Me Love. 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

En esta tarde de clásicos en Blacky 89.1 pasaba Chet Baker, Stella by Starlight. Y vamos ahora al ámbito cambiario y te contamos que el Banco Central informó su lista de principales variables luego del fin de semana largo y señaló un aumento en las reservas durante estos días. De acuerdo a la autoridad monetaria, se compraron 291 millones, mientras que los activos internacionales subieron en 138 millones. De esta manera, las reservas treparon hasta los 49.839 millones, mientras que el dólar oficial cerró en 1.535 pesos por unidad, según Banco Nación. Y escuchamos a continuación en Blacky 89.1, Barbie Martínez, I Could Write a Book.

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0: pasaba John Coltrane en la tarde de Blackie 89.1 con Like Someone in Love.
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0: Atención automovilistas, se presentan demoras en varias salidas de la capital, como por ejemplo en la autopista General Paz entre Saavedra y Mataderos, mano al Riachuelo, así también como en la colectora de General Paz y Emilio Castro, y al igual que en la autopista Cantilo desde Sarmiento. Lo mismo pasa en la autopista de Lepiane, mano a Ezeiza, y también en la autopista 25 de Mayo, mano a Liniers, a la altura de Boedo. Además, continúa el corte en Luis María Campos entre Santa Fe y Dorrego por obras, y en tanto continúan cerradas las inmediaciones de la cárcel de Devoto por traslado de reclusos. Al mismo tiempo, siguen cerradas las inmediaciones del Estadio de Boca por un partido de la Copa Sudamericana. En cuanto a los servicios, el tren Mitre circula con demoras en los ramales Bartolomé Mitre y José León Suárez, al igual que el tren Roca en el ramal Ezeiza. En tanto, repasamos como siempre las estaciones de subte cerradas por obras. Medrano de la línea B, Lavalle de la línea C y Entre Ríos y Urquiza de la línea E. El resto de las líneas de trenes, subtes y el premetro circulan a horario.
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pasaba Gregory Porter con Liquid Spirit en Blackie 89.1. Y no te olvides de seguirnos en nuestro canal de WhatsApp, en donde nos encontrás justamente como Blackie 89.1 y podés enterarte de varias novedades y sorpresas que nos trae este mes de octubre. Y si entras ahora, por ejemplo, vas a poder encontrar una recomendación especial de la obra del contrabajista Ray Brown, ya que hoy se cumple un nuevo aniversario de su nacimiento. En este caso, la obra que recomendamos aparece junto al trío de Oscar Peterson y nada menos que Ella Fitzgerald. Escuchamos a continuación al querido Tony Bennett, Don't Get Around Much Anymore.

0: En Blackie 89.1, Johnny Hartman, The Very Thought of You.
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0: Para lo que resta de este martes, se espera un aumento de la nubosidad y baja chance de algunas precipitaciones. Mañana miércoles, se espera una jornada marcada por la chance de chaparrones, sobre todo durante la mañana, mejorando paulatinamente hacia la tarde-noche. La mínima estimada, 13 grados, máxima 20. Por último, este jueves, atención porque se espera una jornada marcada por la chance de chaparrones y de tormentas aisladas durante prácticamente todo el día, y en este caso la mínima estimada 13 grados, máxima 18. A las 6 de la tarde, 28 minutos, la temperatura en la ciudad de Buenos Aires es de 17 grados, 2 décimas. La humedad 76% y el cielo está parcialmente nublado.
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Escuchaba a Samara Joy en Blackie 89.1, Flor de Lis, Upside Down. Este sencillo, lanzado a mediados del año pasado y que publicó Samara antes de su gira por Sudamérica, con ilustración de la brasileña Ana Cunha de la portada. 6 de la tarde, 46 minutos, y te recordamos que nos podés escuchar las 24 horas y desde cualquier parte del mundo a través de blackyfm.com.ar. Ahora es momento de Nicholas Payton, I Will Never Be The Same.

0: Pasaba el querido Louis Armstrong en la tarde de Blackie 89.1. We have all the time in the world.
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0: Y es momento de algunas recomendaciones más para que disfrutes de una velada con el mejor jazz de la ciudad. Mañana miércoles a las 22:30 horas estará el Bebop R&B Collective con dirección artística de Lolita Fiamma en Bebop Club, Uriarte 1658 en el barrio de Palermo. En tanto, también mañana miércoles, pero a las 22:30 horas, estará el quinteto Macumba con Juan Duque, Mariano Moreira y Franco Espíndola en Virasoro, Guatemala 4328, también en el barrio de Palermo. 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

0: Escuchabas a Art Pepper en Blackie 89.1 Berks Works.
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0: Atención automovilistas, se presentan demoras en varias salidas de la capital, como por ejemplo en la autopista General Paz entre Saavedra y Mataderos, mano al Riachuelo, así también como en la colectora de General Paz y Emilio Castro, y al igual que en la autopista Cantilo desde Aeroparque. Lo mismo pasa en la autopista de Lepiane, mano Ezeiza, y en la autopista 25 de Mayo, mano a Liniers, a la altura de Boedo. Además, continúa el corte en Luis María Campos entre Santa Fe y Dorrego por obras. En tanto, están cerradas las inmediaciones de la cárcel de Devoto por traslado de reclusos. Al mismo tiempo, están cerradas las inmediaciones del estadio de Boca por un partido de la Copa Sudamericana. En cuanto a los servicios, el tren Mitre circula con demoras en los ramales Bartolomé Mitre y José León Suárez, al igual que el tren Roca en el ramal Ezeiza. En tanto, repasamos como siempre las estaciones de subte cerradas por obras: Medrano de la línea B, Lavalle de la línea C y Entre Ríos y Urquiza de la línea E. El resto de las líneas de trenes, subtes y el premetro circulan a horario.
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Pasaba Stan Getz en la tarde de Blackie 89.1, Time on My Hand. Y en el mundo del fútbol, hoy se juega la ida de las semifinales de la Copa Sudamericana entre Boca y Vasco da Gama en la Bombonera. El equipo de Rodolfo Arruabarrena viene de empatar 2-2 ante Instituto por la Liga Profesional y no podrá contar con Leandro Paredes, que estará ausente por lesión, en tanto que el conjunto brasileño viene de igualar también sin goles ante Remo por el Brasileirao. El encuentro dará comienzo a las 21:30 horas y contará con el arbitraje del chileno Piero Massa. 7 de la tarde, 22 minutos, y ahora es momento de la voz, Frank Sinatra, For Once in My Life.

0: Era Norah Jones junto a Josh Homme, Something Stupid.
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0: Para lo que resta de esta jornada, se espera un aumento de la nubosidad sobre la ciudad. Mañana miércoles, atención, porque no se descartan algunos chaparrones durante la mañana y que vaya mejorando de a poco durante el resto del día. La mínima estimada, 13 grados, máxima 20. Por último, este jueves, atención, porque se espera una jornada marcada por la chance de chaparrones durante la mañana y de algunas tormentas aisladas hacia la tarde y hacia la noche. La mínima estimada, 13 grados, máxima 18. A las 7 de la tarde, 29 minutos, la temperatura en la ciudad de Buenos Aires es de 16 grados 6 décimas. La humedad 74% y el cielo está algo nublado.

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0: En el Blackie cover de esta hora escuchabas a Maceo Parker, Compared to What.
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0: Melissa Aldana y Gonzalo Rubalcaba ofrecieron un concierto íntimo en formato Tiny Desk como parte de la serie anual del mes de la herencia hispana titulada El Tiny. El repertorio del grupo aportó baladas de las décadas de 1940 a 1960, nacidas en La Habana, llevándolas al terreno del jazz de cámara contemporáneo junto a Peter Washington y Kush Abadey, y que incluyó material de Feeling y del disco del 2024, Echoes of the Inner Prophet.
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palpitando el show de la semana próxima en Blacky 89.1, Melissa Aldana, Elsewhere. Y en el ámbito económico, hoy se dio a conocer el dato de inflación de septiembre, que se aceleró un 1,9%, lo que representa un incremento de 2 puntos porcentuales respecto a agosto. De este modo, el índice de precios al consumidor acumula un alza del 23,6% en lo que va del año y del 33,4% a nivel interanual. Entre las divisiones con mayores aumentos figuran vivienda, agua, electricidad, gas y otros combustibles, con una suba del 3,1%, seguida por educación con el 3%. Además, los alimentos y bebidas no alcohólicas sufrieron un avance del 2%. Continuamos en Blacky 89.1 y ahora llega Magalí Fernández, My Shining Hour.

Count Basie nos mostró que el jazz es una celebración de la diversidad, un homenaje a las diferentes influencias y tradiciones musicales. 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

0: era Alejandra Martín en Blackie 89.1 Imagination.
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0: Atención automovilistas, continúan las demoras en algunas salidas de la capital, como por ejemplo en la colectora de General Paz y Emilio Castro, al igual que en la autopista Cantilo desde Aeroparque. Lo mismo pasa en la autopista de Lepiane, mano Ezeiza, y en la autopista 25 de Mayo, mano a Liniers, a la altura de Boedo, así también como en la autopista Richeri, mano Ezeiza, por obras en la zona del río Matanza. Al mismo tiempo, continúan cerradas las inmediaciones del Estadio de Boca por un partido de la Copa Sudamericana. En cuanto a los servicios, el tren Roca circula con demoras en los servicios a Temperley. En tanto, repasamos como siempre las estaciones de subte cerradas por obras. Medrano de la línea B, Lavalle de la línea C y Entre Ríos y Urquiza de la línea E. El resto de las líneas de trenes, subtes y el premetro circulan a horario.
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0: Era Madeleine Peyrou en la noche de Blackie 89.1 The Summer Wind.
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0: Y ahora es momento de las últimas recomendaciones para que disfrutes de una velada con el mejor jazz de la ciudad. Este jueves a las 20 horas estará el trío Massa Jacinto Piazzolla en Thelonious, Nicaragua 5549, en el barrio de Palermo. En tanto, también este jueves y también a las 20 horas llega el debut en la Argentina de Anaïs Reno, que estará acompañada por Mariano y Sebastián Loiacono, Mauricio Dawid y muchos artistas más en Bebop Club, Uriarte 1658, también en el barrio de Palermo. 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

0: Era Pieces of a Dream en el Blackie cover de esta hora. Signed, sealed, delivered.
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0: Para lo que resta de este martes, se espera un aumento de la nubosidad sobre la ciudad. Mañana miércoles, atención porque no se descartan algunos chaparrones durante la mañana y se espera que vaya mejorando de a poco durante el resto del día. La mínima estimada, 13 grados, máxima 20. Por último, este jueves, atención, porque no se descartan chaparrones durante la mañana y algunas tormentas aisladas hacia la tarde, con una mínima estimada también en 13 grados y una máxima de 18. A las 8 de la noche, 29 minutos, la temperatura en la ciudad de Buenos Aires es de 15 grados 9 décimas, la humedad 73% y el cielo está parcialmente nublado.
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Escuchabas a Anita O'Day en Blackie 89.1 No Moon at All. Y actualizamos ahora la información relacionada al Papa luego de su operación, y hace un rato el Vaticano informó que a León XIV se le extirpó un tumor canceroso en el lóbulo inferior del pulmón derecho. De acuerdo a la Santa Sede, los médicos quitaron parte del pulmón derecho del obispo de Roma en una operación de 90 minutos mediante técnica de video asistida. De este modo, es una incógnita en este momento la gira que tenía prevista que haga el sumo pontífice en Sudamérica, en donde estaba en agenda una visita de 3 días a la Argentina entre el 8 y el 11 de noviembre. Y escuchamos ahora en la única radio de jazz de Buenos Aires, Sarah Vaughan, Ain't Misbehavin'.

De esta manera llegamos al final de esta edición de La Noche de Blacky 89.1. A cargo de la puesta al aire estuvo con nosotros Hernán Gómez. Yo soy Lucas Boltrino y nos reencontramos mañana miércoles desde las 15 horas para disfrutar de una nueva jornada a puro jazz. Nos vamos escuchando a los Swing Timers, What Can I Say After I Say I'm Sorry. Que tengas la mejor de las noches. Chao.

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